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Si tienes piscina, las cubiertas de verano te ayudarán a evitar que el agua se vaya evaporando lentamente. Con ellas, reducirás la pérdida de agua por evaporación en un 70% y, por tanto, no tendrás que rellenarla. 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
1: Buenos días, familia, soy Tony Aguilar y damos comienzo a una nueva entrega del gran musical de los 40 en este 60 aniversario. Hoy centrado en la música y el deporte, ya que, como sabéis, desde el pasado jueves está en marcha el Mundial de Fútbol 2026, que hasta el próximo 19 de julio se celebra en América, entre México, Estados Unidos y Canadá. Por eso vamos con todo, con el equipo al completo, con Jorge Sánchez, diseñando las tácticas de guión, documentación y montaje, nuestro extremo eléctrico Fernandisco, goleador absoluto, con el que hablaremos a pie de campo, y nuestro 10 eterno, Joaquín Luqui. Gracias por seguir esta emisión en directo desde Los 40 y Los 40 Classic, o en formato podcast, desde Amazon Music, Apple Music y Podium Podcast, y por descontado en la web y aplicación de Los 40. Comenzamos el partido con Waka Waka, el himno que nos recuerda que La Roja fue campeona del mundo en 2010.

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1: Nuestra primera estrella en el pecho fue en el Mundial de Sudáfrica, al que Shakira puso banda sonora con el tema oficial Waka Waka, que lideró nuestra lista 40 durante 6 semanas no consecutivas. En este 2026, la colombiana ha vuelto a interpretar el himno central de la Copa Mundial de Fútbol. Se llama Dai Dai y lo canta junto a Burna Boy. Mañana se estrena la selección española jugando contra la de Cabo Verde. Y esperemos que Shakira nos traiga tanta suerte como en 2010. Pero, ¿qué otras canciones han sido clave en los mundiales? Repasemos algunas con Jorge Sánchez.
2: Hola, Tony. El principal torneo de fútbol masculino se celebra cada 4 años desde 1930. Pero no fue hasta la edición de 1962 celebrada en Chile cuando la FIFA autorizó la difusión de una canción para promocionar el evento deportivo. Los Ramblers crearon el tema El Rock del Mundial. Fue un éxito inmediato en América del Sur, despachando más de 2 millones de copias y convirtiéndose en la grabación más vendida de la música chilena. En 1966, el año del nacimiento de los 40 principales, el Mundial de Fútbol Masculino se celebraba en Inglaterra y Lonnie Donegan fue el encargado de crear World Cup Willy, con el nombre de su mascota, el León Willy, en el título. La siguiente edición...
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2: Quedaba claro. En el 78. Argentina contrata al músico romano Ennio Morricone para crear su himno. Y al año siguiente, nos convertíamos en anfitriones con Naranjito como mascota y Plácido Domingo a ritmo de pasodobles. La letra fue cosa de Alfredo Garrido, el cantante y productor que puso su voz al tema central de Mazinger Z, entre otras muchas. El último mundial en los 80 fue
3: México 86,
2: repitiendo fórmula para que no hubiese dudas. Y en el 90, Italia nos trajo un'estate italiana, con el dueto entre Gianna Nannini y Edoardo Benato. En el 94, en Estados Unidos, Gloryland a cargo de Daryl Hall. Pero si hay un éxito clave que ha marcado la música de los mundiales y que llegó al número uno de los 40 principales, fue Ricky Martin con el tema central del mundial celebrado en Francia en 1998, la Copa de la Vida.
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0: actuación en la ceremonia de clausura del Mundial de Francia 98 en el Stade de France, interpretando la Copa de la Vida, fue el trampolín que convirtió a Ricky Martin en fenómeno global en el mundo anglo. Como curiosidad, detrás había un grupo de creadores formado por Desmond Child, el creador de himnos como Living on a Prayer de Bon Jovi, Robbie Draco Rosa, ex compañero de Ricky en el grupo infantil Menudo, y el español Luis Gómez Escolar, ex integrante de Agua Viva o La Charanga del Tío Norio, que ha creado himnos como, por ejemplo, Linda de Bosé o Bailar Pegados de Sergio Dalma, Será Porque Te Amo de Ricky Epori o Agapimu de Ana Belén, entre muchos otros. Pero no nos despistemos porque el balón sigue rodando. Así lo hacía en los encuentros musicales que celebrábamos en Benicàssim, en Castellón, allá por los años 80, donde entre programas de radio en directo, convenciones de DJs y actuaciones musicales, también teníamos tiempo para partidos de fútbol, sí, entre medios de comunicación, voces de la SER y discográficas.
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2: A través de Radio Castellón FM, conectados con el Hotel Azul del Campo. Atención, atención, que se metía Andrés Caparro solo frente a Fernando Martín. Tiene Fernandisco y se le fue, ahora ha habido gol, pero estaba ya anulado. Estaba anulado porque, bueno, se le fue a Andrés Caparrós la bota, el hombre disparó y Fernando Martínez lo paró. Bueno, pues sigue el resultado de 1-0 todavía a favor del equipo albinegro y ahora pues un saque de puerta de Fernando Martínez Fernandisco y José Andrés Millán recoge la pelota. ¡Hombre, gol! ¡Gol! ¡Ha habido gol!
0: Fernandisco las para todas. Luego charlaremos con él, pero quien tampoco se cortaba a la hora de ponerse de corto era Joaquín Prat, que también formaba parte de aquellos encuentros y hacía su programa en directo.
3: Cita a las 5 en la cadena SER. Les habla encantado como siempre Joaquín Prat. Vamos a dar comienzo a estos segundos encuentros musicales de Benicàssim que organiza Radio Castellón. Esto es una auténtica maravilla y es la primera vez que presentamos un programa de radio en directo en una playa en calzón corto, no calzoncillo, calzón corto, es decir, bañador, y una camiseta que dentro de poco nos la vamos a quitar. Ya saben que el programa lo hacemos todos, pero si Antonio Martín Malbuena tiene más noticias de la vuelta, yo con mucho gusto te doy paso. Si le parece, don Joaquín...
0: Ese año 86, Conga, el tema de Miami Sound Machine junto a Take On Me de los noruegos Aja, eran las canciones que se usaban como sintonías en la Vuelta Ciclista a España. Luego repasaremos varios de ellos. Pero ya que escuchamos a Gloria, 10 años después, en 1996, ella fue la encargada de crear la canción de unos Juegos Olímpicos. Los celebrados en Atlanta 96 tuvieron como canción oficial Reach,

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1: En solo 8 días se cumple el 30 aniversario de la llegada de Rich al número 1 de los 40. Lo cierto es que en cuanto a música y deporte, Gloria Estefan está muy familiarizada. Antes de crear este himno para los Juegos Olímpicos de Atlanta 96, Gloria protagonizó el famoso show del intermedio de la Super Bowl de 1992 desde Minnesota.
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1: Gloria también fue invitada por Stevie Wonder último halftime show de la Super Bowl del milenio que se celebró en Miami. Gloria hizo historia al ser la primera persona latina en actuar en una Super Bowl. El último artista latino en hacerlo ha sido Bad Bunny en la Super Bowl de este año.
3: ¡Nueva York!
1: El puertorriqueño también ha hecho historia de la música al convertirse en el primer artista en ganar el premio a álbum del año en los Grammy con un disco completamente en español. Hoy mismo vuelve a actuar en el Estadio Metropolitano de Madrid.

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1: Bad Bunny tiene una conexión muy especial con el deporte.
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1: Por dos ocasiones ha jugado en el Celebrity Game de la NBA y además es coapoderado de los Cangrejeros de Santurce en la Liga de Baloncesto de Puerto Rico. Pero no queda ahí la cosa. Bad Bunny fundó Rimas Sports, su propia agencia para representar a peloteros de las grandes ligas de béisbol. Benito está más centrado en la gestión deportiva, pero hay claros ejemplos de artistas que han dejado una carrera deportiva antes de la música. Sean Paul defendió la selección nacional de waterpolo de Jamaica desde los 13 hasta los 22 años. Sean, que colaboró en el tema de Clean Bandit junto a la británica Anne-Marie, y ella canalizó su energía desde los 9 años en el karate. Y ganó 3 campeonatos mundiales de karate Shotokan antes de dominar las listas de pop. El destino también jugó sus cartas con Jack Johnson. Con 17 años se convirtió en el surfista más joven en la final del peligroso Pipeline Masters. Pero tras un grave accidente que le costó 100 puntos de sutura, cambió la tabla por la guitarra durante su recuperación. En el rock, Bruce Dickinson, vocalista de Iron Maiden, es un esgrimista letal. Compitió a nivel profesional en la modalidad de florete y en 1992 llegó a estar rankeando en el puesto número 7 de todo el Reino Unido. Se le ofreció integrarse en el equipo olímpico británico para los Juegos Olímpicos de Barcelona 92, pero tuvo que rechazarlo porque coincidía con las giras de la banda. En nuestro país todos recordamos el caso de Julio Iglesias. Antes de ser una leyenda de la música, Julio Iglesias era portero del filial del Real Madrid y aspiraba al primer equipo. Pero un gravísimo accidente de coche a los 20 años truncó su carrera futbolística. Fue durante su recuperación cuando aprendió a tocar la guitarra y descubrió su pasión por la música. Alguien que encarna a la perfección esa unión de deporte y música. Álvaro Benito, exfutbolista, voz de Pink Noise y comentarista deportivo en Movistar Plus y la cadena SER. También en nuestro país, pero en el ámbito del baloncesto, un joven José María Sanz, casi 2 metros de estatura, jugaba como base en el histórico Cotonificio de Badalona. Por aquel entonces lo llamaban Pájaro, porque llevaba un bordado del pájaro loco en su chupa de cuero. Pero durante un partido del Campeonato de España de Escolares, al saltar para recibir un pase de su compañero Juan Antonio San Epifanio, Epi, quien ya apuntaba maneras y terminaría convirtiéndose en una leyenda absoluta de nuestro baloncesto, el balón le llegó a tal velocidad que terminó empotrado contra una valla de publicidad. Al ver la acción, Epi se acercó y le dijo: «Ya no eres el pájaro loco, ahora pareces un loquillo». Y así nació el mito.
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así sonaban en nuestro concierto del 40 aniversario de los 40, Loquillo, acompañado por Rubén y Leiva de Pereza. Un concierto que se convirtió en histórico. Casi 7 horas con los artistas más destacados de nuestra música en esas primeras 4 décadas.

0: Un show que tuve el honor de presentar junto a mis queridas Fran Blanco y Sira Fernández y del que este próximo miércoles 17 de junio se van a cumplir ya 20 años. ¡Qué barbaridad! ¿Cómo pasa el tiempo? Incluso el lugar donde lo celebramos, el Estadio Vicente Calderón, ya no existe. Por cierto, ya que lo hemos comentado, si os fijáis, hay canciones esenciales en esos macro recintos. Vamos a repasar algunos de esos himnos de estadio. Victoria completa sin ella. Es el sonido del confeti cayendo, de las lágrimas de alivio y del trofeo levantándose hacia el cielo. We are the champions, the Queen convierte las hazañas deportivas en leyendas eternas. Y entonces llega la fiesta. Neil Diamond demostró con Sweet Caroline que el pop también pertenece a los estadios. Como curiosidad, hay un himno de estadio fuera de nuestras fronteras que pertenece a una formación española. Lo que nació como una broma interna hacia un jugador que la había bailado en su despedida fue creciendo. Cuando la selección de Escocia se clasificó para la Eurocopa 2020, el vídeo de la celebración en el vestuario con este tema se filtró, se hizo viral y la canción volvió al número uno de las listas de éxitos. Hoy es el himno definitivo de la afición escocesa. Pero si hay un riff que ha conquistado el planeta entero, es el de Seven Nation Army de The White Stripes. No hace falta saberse la letra, solo sentir el pulso. Es el himno de la batalla definitiva.
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1: Bueno, Disco, buenos días.
2: ¿Cómo estás, Tony?
1: Tenemos que haber venido en chándal hoy. ¿Por qué hemos venido así? No, hoy en chándal tenemos que haber venido directamente, pues que mira. Es música y deporte.
2: Pues mira.
1: Pero bueno, eso tiene que ver con que mañana, naturalmente, jugará nuestra selección española, la Roja, su primer partido y ha comenzado el Mundial de Fútbol de este año 2026.
3: Esperemos que España esté en la final. Haya una actuación fenomenal el último día con la gran Shakira.
1: Shakira, que además ha hecho un casting a nivel mundial para que le acompañen bailarines ahí en esa final del mundial. Algunos chavales de un orfanato de Uganda, por ejemplo, se volvieron locos cuando se enteraron que se los iba a llevar allí.
3: El entrenamiento que van a tener esos chavales va a ser fundamental, ¿no?
1: Bueno, increíble.
3: Y luego, fíjate, además, la música de antes, Shakira, Madonna, con la música de ahora, con BTS, con los coreanos del sur que se han convertido en imprescindibles. Uh-huh. Y que van
1: eso
3: a estar
1: también hacen deporte también, ¿eh?
3: Por eso. Bueno, eso, oye, hay una cosa que me preocupa muchísimo, Tony, te lo digo de verdad, a toda la gente que nos está escuchando en el Gran Musical, es que esa gente, los BTS y los grupos
1: de K-pop,
3: no duermen, no viven. Tienen el teléfono al lado, las redes sociales durante todas las horas del día. Pero hijos míos, dormir un ratico.
1: No, pensé que decías que no duermen porque tienen realmente unas jornadas de ensayo que son prácticamente entrenamientos olímpicos.
2: Son un poco como Rafael, ¿no? Que ensaya entero el concierto.
1: No, desde las 4 o las 5 de la mañana se levantan, desayunan y se ponen ya a bailar. Por eso son perfectos.
3: Me parece que es un gran grupo BTS, ¿eh? Me gusta mucho, ¿eh?
1: Bueno, has hablado de canciones futboleras. Fit from Desire, por supuesto, de Gala, está clarísimo. You Never Walk Alone, ¿no? La canción que cantan siempre en Liverpool, por ejemplo, ¿eh?
3: ¿Te has dado cuenta cuando el Liverpool va a atravesar el portal que les introduce en el campo, la sensación que tienen cuando empieza a cantar la canción, el público, que se les pone los pelos de punta? Y tú que vas a

0: Para ti, porque tú eres un estudioso de todo esto. Las canciones entran primero por las trompas de Eustaquio, como digo yo, por la oreja, ¿no?
1: Por la oreja.
0: Van bajando poco a poco, llegan a la boca y el estribillo empieza a conformar lo que es la canción. Empiezas a cantarla y luego baja al corazón. Cuando ya está instalada como recuerdo en el corazón, esa canción ha triunfado ya para siempre.
1: Y ya no es una canción, es un himno.
0: ¿Te acuerdas de Whitney Houston, One Moment in Time?
1: Es que ese es el primer recuerdo olímpico que me viene a mí.
0: No quiero meter la pata, Tony, y que me rectifique alguien si me estoy equivocando, pero creo que One Moment in Time es de un español, de Albert Hammond.
1: ¿Albert Hammond es de Gibraltar?
0: Sí.
1: Ha dicho ahora Fernandico Gibraltar español, ¿eh? ¿Lo viste?
0: Sí, he dicho eso, sí. Y lo que tú mandes, he dicho.
1: Albert Hammond español.
0: Albert Hammond español, siempre lo he dicho además.
1: Música y deporte. Fernandisco se queda con One Moment in Time de Whitney Houston como su recuerdo olímpico y música. ¿Puedo decir yo el mío?
0: Sí.
1: Barcelona, Freddie Mercury y Montserrat Caballé. Esa es para mí la canción relacionada con las Olimpiadas que más llevo en el corazón. Evidentemente por nuestra tierra y porque fueron las Olimpiadas que vivimos en primera persona en 1992. Pero es que solamente esas campanitas del inicio hacen que, bueno, mi corazón estalle.
0: Fíjate, has dicho una cosa que el corazón me ha saltado en chispas. El presentador de esas Olimpiadas fue mi maestro Constantino Romero, la gran voz de las Olimpiadas en el escenario.
1: Por favor, atletas, abandonen el escenario.
0: Era casi más determinante.
1: Atletas, por favor. La voz de Mufasa, ¿no? Mufasa,
0: sí,
1: el Rey León.
0: De Star Wars,
1: Darth Vader. Darth Vader de Star Wars.
0: Si lo crees conveniente, Tony y Jorge Sánchez también, el próximo domingo en el Gran Musical, volveré contigo, ¿vale?
1: Por supuesto. Hoy no has traído el chándal, pero la semana que viene trae el bañador, por favor.
0: Me queda mal el bañador a mí, ¿eh?

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1: Emocionante mañana en la que estamos fusionando la música y el deporte. Hay ocasiones en las que se mezclan en un todo, como cuando vimos a la leyenda del baloncesto Michael Jordan en Space Jam. El tema central de la película recuperaba el clásico de la Steve Miller Band. Con voz de Seal veíamos volar a Air Jordan por la cancha. Pero esa no fue su única alianza pop. Los dos Michael. Jackson y Jordan en la misma cancha de básquet en el clip de Jam. Dos años después, en el 93, otra leyenda como Shaquille O'Neal. Debutaba en la música y actualmente hace sesiones como DJ Diesel. En 2009, el rapero Lil Wayne capturó la mentalidad de la Mamba Negra en su tema Kobe Bryant. El boxeador Mohamed Ali fue coronado musicalmente por Johnny Weigling en su pegadizo tema Black Superman. Aunque si hubo un knockout absoluto, la injusticia fue el tema de Bob Dylan. Una obra maestra donde se denunciaba el racismo judicial y la injusta condena del boxeador Rubin Hurricane Carter. La velocidad extrema también tiene su propia banda sonora. El italiano Lucio Dalla hizo su homenaje al eterno Ayrton Senna desde una perspectiva casi espiritual. En España, con la Alonsomanía, Melendi puso banda sonora a los triunfos de Fernando Alonso con Renault. En el fútbol, Pelé o Rey siempre compaginó el balón con la música, llegando a colaborar con Sergio Méndez o Gilberto Gil. Y Maradona, Maradona no es una persona cualquiera. Muchos le han homenajeado con canciones, pero nos quedamos con la que creó para él su amigo Andrés Calamaro. Recordemos cuando en 1999 la interpretó en directo en el Círculo de Bellas Artes de Madrid en formato básico 40.

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1: Hablamos ahora de fútbol americano, aunque lo que más nos gusta y comentamos cada año es el intermedio de la Super Bowl. Ese mega show que solo ellos son capaces de montar en cuestión de minutos y que nos deja boquiabiertos edición tras edición. En la de este año, Bad Bunny, al que ya hemos escuchado, conquistó digitalmente superando los 4.000 millones de reproducciones en redes sociales en las primeras 24 horas. Su espectáculo fue seguido en directo por una audiencia mundial de 128 millones de espectadores en todo el mundo.
2: Ladies and gentlemen, Super Bowl.
1: Pero repasemos algunos de los más impactantes.
2: Starring Michael Jackson.
1: La histórica presentación de Michael Jackson congeló al mundo, demostrando que el intermedio podía tener más audiencia que el propio partido. Además de pop, la Super Bowl se ha nutrido de rock, a veces combinando, como el año de Aerosmith y NSYNC. Con los amplis conectados, la cloud guitar de Prince fue protagonista, pero también las de los Rolling Stones, Paul McCartney, Springsteen o The Who. ¿Y ellas? Ellas no se quedaron atrás.
3: ¡Let's go!
1: La NFL ha contado con Shania Twain, Britney Spears, Christina Aguilera, Shakira y J-Lo, Janet Jackson con el Nipplegate por Justin y, como no, Madonna. Los artistas del nuevo milenio también han firmado sus actuaciones en el intermedio. Lady Gaga, Coldplay, Bruno Mars, Katy Perry, The Weeknd o Beyoncé, que con su arrolladora presencia y la reunión sorpresa con Destiny's Child firmó uno de los shows más recordados.

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2: Desde los 40 y los 40 Classic, deseando lo mejor a nuestra selección en el Mundial Masculino 2026. Orgullosos lucimos una estrella que acredita que en 2010 ganamos nuestro primer Mundial. Mucho más reciente fue la estrella que lograron nuestras guerreras entre Nueva Zelanda y Australia. Do It Again, de la neozelandesa Beni, fue el tema oficial del Mundial Femenino que nos convirtió en campeonas del mundo. Pero no levantaron el pie del acelerador. Nuestras chicas encadenaron dos títulos consecutivos en la Liga de Naciones, 2024 y 2025, y firmaron un debut olímpico memorable, llegando a semis en París 2024. Hoy en día, la selección española no solo juega al fútbol, dicta el ritmo de juego a nivel internacional y redefine el futuro del deporte femenino. Seguimos siendo las vigentes campeonas y el próximo año habrá que defender en Brasil el título que ganamos en 2023.
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2: Ese año mis paisanos Estopa ponían sintonía a la Vuelta Ciclista a España. Son muchos los artistas, tanto internacionales como nacionales, los que han puesto música a la vuelta. Incluso presentadores.
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2: Hace 30 años, Morena. El tema de Ana Obregón y Ramón García, que antes de la tele fue locutor de los 40 principales en Bilbao. Pero repasemos algunos de nuestros artistas que fueron sintonía con su música. Melendi.

0: Unión, OBK, Antonio Orozco, Maldita Nerea, Marta Sánchez, La Oreja de Van Gogh o Nena da Conte. ¿En qué estrella estará? Fue uno de los éxitos de 2006 y el primer número uno de los 40 para Nena da Conte, que ese año lograba en la primera edición de los Premios 40 el galardón a Mejor Artista Revelación. De aquellos recuerdos hablamos con Mai Meneses durante el concierto del 60 aniversario celebrado en la Plaza Mayor de Madrid.
1: Yo era muy fan de los 40 de cuando era adolescente y entonces sí que les estaba contando esta tarde que cuando me dieron el premio de Artista Revelación de los 40, hace 20 años con En qué estrella estará.
2: Me pasé un día entero justo enfrente de Gran Vía 32 con una maqueta esperando a que bajara Joaquín Luqui o Tony Aguilar, y la verdad es que se pasó todo el día lloviendo y no conseguimos que bajara ninguno y la maqueta no se la dimos a nadie. Bueno, pasaron 15 años y mira.
0: Y como Luqui siempre sigue presente con nosotros, vamos a escucharle hablando de otro de los protagonistas en esta mañana de música y deporte. Tino Casal, que en 1984 puso sintonía a la Vuelta Ciclista a España.
3: Hola, hola, hola, querido Tony.
4: Tino Casal, una gran persona, un gran artista, con muchos éxitos, que además ya en aquella época se rumoreaba que iba a ser el protagonista de la versión española en teatro del Fantasma de la Ópera. Tino Casal tuvo muchos números uno en ventas en los 40 principales, todos ellos producidos estupendamente por Julián Ruiz.
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1: En pocos días se cumplen 42 años del número uno de los 40 de Pánico en el Edén, del asturiano Tino Casal. Y ya que estamos con la vista atrás, veamos por el retrovisor a nuestros orgullosos pilotos 40 que lo dieron todo en motociclismo.
2: Esta temporada, los 40 seguirán siendo los número uno.
3: 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Hola, soy Tito Rabat.
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1: Y los valientes, Maverick Viñales, Alex Rins o Héctor Barberá. Con este último, nuestro San Bernardino formó equipo para gastar bromitas de las suyas.
6: Hola, Tony, soy San Bernardino de Anda Ya. Pues mira, en estos 21 años que llevo en Anda Ya, que se dice pronto, van más de 4.200 bromas a las espaldas. Una auténtica locura. Pero oye, recuerdo perfectamente las que hemos liado junto a deportistas. Es que han colaborado conmigo de ganchos auténticos cracks como Álvaro Morata, Arbeloa, Héctor Barberá, que fue nuestro piloto 40, que juntos le hicimos una broma al mismísimo Jesús Calleja. Ah, y por supuesto, aquella en la que compinchó conmigo Iker Casillas y que además trataba de la selección española. De verdad, todos unos fenómenos, tanto dentro como fuera del campo. Por cierto, Tony, ¿qué pasa si quito este cablecito de aquí? ¡Que no, hombre, que no! ¡Que es una broma!
1: Y como el deporte también evoluciona, lo que ahora todo el mundo conoce como eSports, los 40 ya hicimos durante varios años torneos con la Copa 40 eSports.
7: It's in the game.
1: Aprovechando cada lanzamiento del videojuego FIFA. Sin embargo, el instante más mágico y emotivo ocurrió en los 40 Music Awards 2021. Celebrados en la maravillosa ciudad de Palma de Mallorca, a las Islas Baleares, un emocionado Rafa Nadal recogió su Golden Music Award.
8: Estoy increíblemente agradecido a los 40 por pensar que yo era la persona adecuada, aunque estamos en un mundo que no es el mío. Se lo agradezco muchísimo a los 40 por haber pensado en mí. Me hace especial ilusión y además recibirlo aquí en mi tierra, en Mallorca.
1: Hace solo unos días, el pasado 3 de junio, que Rafa Nadal cumplió los 40. 40 años de leyenda, de hacernos vibrar y de demostrarnos que el esfuerzo no tiene límites. Rafa Nadal recogió su premio de manos de Rosalía.
9: Me hace especial ilusión presentar el siguiente premio porque la persona que se lo lleva no solo ha hecho historia en el deporte, sino también por la forma de comprometerse en causas solidarias y la forma en la que lo hace. Yo creo que nos inspira a todos, por lo menos a mí me inspira mucho. Y el premio Golden es para Rafa Nadal. ¡Muchas felicidades, Rafa!
1: Nuestro artista más internacional actualmente, en aquel momento estaba ultimando los detalles de uno de sus temas estrella del verano, Despecha.
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0: Era mitad de agosto cuando Rosalía llegaba al número uno de nuestra lista con Despecha. Fue uno de los temas clave del verano 2022 y como el próximo domingo estrenaremos el de 2026, haremos un gran musical de los 40 dedicado a las canciones del verano. Hasta entonces, los saludos de nuestro fiera Jorge Sánchez. Yo soy Tony Aguilar. Te deseo una buena semana llena de paz y amor desde los 40. We are the champions.
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el nuevo número uno de los 40, Drácula, de Tame Impala y Jenny, para comenzar una nueva hora de éxitos y darte los buenos días en esta mañana de domingo. En primer lugar, gracias infinitas a todo el mundo que anoche se vino a liarla con los 40 Sessions en Eibar. Lo hemos pasado increíble. Si estuviste ahí, de verdad, gracias infinitas. Aquí Jesús Taltabull. Buenísimos días a todo el mundo. Los 40. Espero que estés más que bien. Voy a quedarme contigo hasta la una mediodía en Canarias con el sonido de Lala Love You. Han entrado en lista con la mitad de la mitad, directos al 31.

Buenísimos días desde los 40, estás en la radio de los éxitos. Soy de esas personas que reconoce que el fútbol por lo general no le suele despertar interés. Ahora es jugar la selección española y claro, ahí estamos apoyando a la roja. Así que por si acaso no lo sabías, como yo que voy al día con este tipo de noticias, mañana a las 6 de la tarde juega la roja frente a Cabo Verde. ¿Posibilidades de ganar? Pues bastante altas, ¿no? Digo yo. Los 40. Ya veremos lo que pasa. Llega la Bizarrap Music Session 0 de 66 con Daddy Yankee.

Un verano más que tenemos a la vuelta de la esquina. Concretamente dentro de una semana, el próximo domingo a las 6 de la tarde comienza el verano. Y es un gustazo darle la bienvenida con artistazas como ella. Es Lola Tuduri, que acaba de entrar en la lista de los 40. Es su primera vez con nosotros con esto que te acabo de pinchar. Directa al puesto número 39 con Pistoletazo de Salida. Los 40. Y ahora para esa gente que le gusta arrancar el domingo con la calma, es perfecto el momento para que subas el volumen de tu radio. Llega John Legend con All of Me.

0: Swims y Tones and I con Gone Gone Gone aquí en los 40 en la radio de los éxitos. Y enseguida voy a pincharte a un artista que comenzó tomándose el mundo de la música como un hobby y la verdad se le ha acabado yendo de las manos.
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Es Joe con End of Beginning, aquí Los 40. Los 40. Fíjate que empezó en el mundo de la música tomándoselo como un hobby y desde luego que se le ha ido de las manos. ¡Qué exitazo el tío! Los 40. Esta semana va a estar girando desde el puesto número 5 de la lista de los 40. Enseguida arrancamos una nueva hora en la número 1 con Romeo Santos y Prince Royce. Antes todo un himno de pereza.

0: 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Si tienes piscina, las cubiertas de verano te ayudarán a evitar que el agua se vaya evaporando lentamente. Con ellas, reducirás la pérdida de agua por evaporación en un 70% y, por tanto, no tendrás que rellenarla. 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

La bachata a día de hoy no tendría el sentido que tiene sin Romeo Santos y Prince Royce y ese gran homenaje que le han hecho en ese álbum llamado Better Late Than Never. Básicamente se han juntado más vale tarde que nunca, está claro, porque esto tenía que ocurrir. Dardos esta semana gira desde el 3 de la lista de los 40. Así ha comenzado una nueva hora en la número 1. Espero que estés más que bien. Yo soy Jesús Taltabull. En los 40. Me voy a quedar pinchando para ti hasta la 1, mediodía en Canarias, poniéndote ya mismo lo nuevo de The Paul. Se llama En unos años y ya va por el puesto número 18 de la lista de los 40. Los 40.

0: Los himnos indiscutibles de Charlie Puth que me apetecía mucho compartir contigo en esta mañana de domingo. Fue número uno en los 40, ¿eh? Ahí estaba con Attention. Y ahora mismo otro himno y otra canción que fue número uno en su día hace cosa de 15 años en su versión original. Pero ¿qué pasa? Que Omar Montes ha liado a Juan Magán para hacer una revisión que ha vuelto a ser número uno 15 años después. Es Ayer la vi.
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cierto, Spring Your Love de Madonna y Sabrina Carpenter, el primer adelanto del próximo álbum en el que tendremos la segunda parte de Confessions on a Dance Floor, un álbum que publicó Madonna hace un montonazo de años y del cual vamos conociendo poquito a poco cada vez más de qué era ese álbum. El otro día publicó un vídeo de 13 minutos en el que veíamos cameos muy potentes. Kate Moss, el actor Benedict Cumberbatch, y entre esos cameos figuraba el mismísimo Faith. Esto significa que sí, se vendrá colabo con nada más y nada menos que Faith en el próximo álbum de Madonna. Ya sabes que te estamos hablando de todo esto y de lo más importante que ocurre en el mundo de la música en nuestra web, en los40.com. Los 40. Y ahora One Republic con Counting Stars. Sí.

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Preadelantando el verano como nadie sabe hacerlo, ¿eh? Ellos son expertos. Bombay, quédate conmigo hasta el amanecer aquí en Los 40. Bueno, la verdad es que no es que ellos adelanten el verano, sino que viven en un verano eterno que nos contagian y que siempre viene muy bien. Además, esta semana han recuperado posiciones, dos arriba, están en el 25 de la lista. Ya vengo.

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Otro que nos conquistó con Ordinary en su día, Alex Warren, viene con Fever Dream. Los 40. Y qué bien suena. En nada comenzamos nueva hora en la número 1 con la canción más importante del país. Los 40. Antes, otro número 1, el que consiguieron en su día gracias a tu apoyo, Snow Patrol. Estás Chasing Cars en Los 40. 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

Este es el primer número uno de Tame Impala en los 40. Es su primera vez con nosotros y han llegado para reinar junto a Jenny. Esto se llama Dracula, la canción más importante del país, con tu apoyo siempre en los40.com y en la app de los 40. Espero que estés más que bien. Yo soy Jesús Taltabull y es un gustazo estar pinchando para ti hasta la una a mediodía en Canarias. Y ojo, los 40. Porque esta semana es candidata a entrar en la lista más importante, la nuestra, nada más y nada menos que Leire Martínez. ¡Ojito! Así nos lo presentó ayer Tony Aguilar en Del 40 al 1.

0: Buenísimos días desde los 40. Estás en la radio de los éxitos. Es un fin de semana más en el que estamos esperando la nueva Bizarrap Music Session. Sabemos que tiene pendiente sacar a la luz la Music Session junto a Mike Towers. También probablemente junto a Bad Bunny, ya lo veremos. Mientras tanto, lo que tenemos que hacer es conformarnos con la que tenemos, una de tantas que suenan increíblemente bien desde el 12 de la lista.
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0: Que por supuesto ha sido número 1, ¿eh? Esta es la 066 con...
1: ¡Dos!

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y Lucho RK, directos al número 24 de la lista de los 40, el bachatón de la L. Es la entrada más fuerte de esta semana en la lista y además es la canción de los 1.500 euros que te puedes ganar mañana. ¿Cómo? Levantándote con Anda Ya, con Dani Moreno el Gallo y con Cristina Bosca. El programa más escuchado de la radio musical. 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Mañana se madruga con los 40. Llegan Morat.

0: Es maravillosa, Kiara Oliver. Es otra de esas artistas que habla sin ningún miedo, sin ningún tapujo de que las relaciones tóxicas hay que evitarlas. Me gusta mucho porque hay artistas que se convierten en referentes para las nuevas generaciones y que sea con mensajes como este es maravilloso.
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0: Ya vengo con mucho más.
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con End of Beginning aquí en los 40. De las últimas que te pincho, porque ya mismo llega por aquí mi antítesis en los 40. Te digo por qué. Claro, es que yo soy probablemente la persona menos futbolera de todo el equipo de los 40. Y si hay alguien futbolero por excelencia, ese es él.

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0: Dardos, Romeo Santos y Prince Royce. ¿Sabes qué, Jesús? Me he propuesto una cosa contigo de cara al Mundial.
1: Oh, sorpréndeme.
0: De aquí a que acabe el Mundial quiero que te guste aún más el fútbol.
1: Oye, pues es que Mundiales es precisamente cuando me gusta algo, el fútbol.
0: Bueno, pues yo te voy a ir explicando cosas básicas como el fuera de juego mientras seguimos disfrutando de todos los éxitos. ¡Feliz mediodía a todo el mundo!
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1: ¿Fuera de qué?
0: Ahora te cuento. Que veo que voy a tener trabajo por delante. Llegan la Love You entrando al 31 de 40 con la mitad de la

Esta canción fue un verdadero regalazo que Ed Sheeran, que fue el compositor, le hizo a Justin Bieber, que eso sí, consiguió que brillase muchísimo hasta convertirla en todo un éxito. Love Yourself. Ahora, ya que estamos de finde, te voy a poner a bailar con Juan Magán y Omar Montes. Llega Ayer la vi.

0: Has escuchado otra de las entradas de esta semana en la lista de los 40. Puesto 39 para Lola Tuduri, que tiene una capacidad increíble para transformar las inquietudes que puede tener una joven de 22 años en canciones tan hermosas como esta que te acabo de poner. Pistoletazo de salida.
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0: En menos de dos minutos estamos en la 1:30, las 12:30 en Canarias. Buen momento para disfrutar de esta de The Chainsmokers y Coldplay.

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0: ya se ha convertido en el artista favorito de muchísima gente. Somber, aquí estaba con Homebreaker.
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0: En un pestañeo estoy de vuelta y te pongo a Abraham Mateo. Y además también le daremos play a una de las nuevas canciones de Alex Warren.
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Esto es Fever Dream, uno de los dos nuevos temas que recientemente ha lanzado Alex Warren, al que conociste el año pasado con el super éxito Ordinary. Por ahí tenías la canción en la que habla del tremendo flechazo que sintió al conocer a la mujer que luego acabaría convirtiéndose en su esposa. A continuación, suena Katy Perry, que ha sido una de las artistas elegidas para cantar en los partidos inaugurales del Mundial de Fútbol. Con el que fue su primer gran éxito, rematamos esta hora en los 40.

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0: Es totalmente cierto que hay cosas que solo suceden en la intimidad y clandestinidad de la noche. De eso va esta canción que este finde se corona como nuevo número uno de los 40. Drácula Remix, Tame Impala junto a Jennie de Blackpink son líderes de la lista de éxitos que de verdad importa en España. ¡Hola a todos! Nueva hora en marcha ya en este domingo.
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0: Como siempre, estoy súper feliz de poder acompañarte desde la radio de los éxitos y compartir contigo canciones como esta, que es la nueva de The Paul. Ayer arrasó en su concierto de la Riviera en Madrid. Esto es en unos años.

¿Dónde estabas tú en el año 2013 cuando John Newman lanzó esta canción que se convirtió en éxito mundial? Love Me Again, ahí estaba el británico con su voz tan peculiar. Ahora llegan Bizarrap y Daddy Yankee. Biza va a estrenarse en el cine haciendo un pequeño cameo de doblaje en la peli Toy Story 5. Si eres fan de la saga, que sepas que esta nueva peli llega el próximo viernes a todos los cines. ¡Go!

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0: Es el regreso de Madonna. 7 años después va a lanzar un nuevo disco titulado Confessions 2. En él encontrarás este Bring Your Love junto a Sabrina Carpenter, un tema donde hablan del juicio público constante al que las mujeres están sometidas dentro de la industria musical. Julio estará disponible el álbum, y si quieres descubrir alguna canción más que irá incluida, lo puedes hacer a través del cortometraje de unos 10 minutos que ha publicado en su canal oficial de YouTube. Ahora nos quedamos con los Estopa.
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0: Será un show revolucionario. Escenario 360, todos los éxitos de su nuevo disco Arirang y, por supuesto, los que ya han hecho muy grandes a esta banda, que es una de las más importantes del planeta. BTS llegará a España los días 26 y 27 de junio a Madrid. Lo malo es que ya no quedan entradas, pero sí nos quedan muchos éxitos que compartir aquí. Soy David Álvarez, quédate.
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0: aquí estaba Joe Carey, el cantante y también actor, como todos sabéis, después de ese papel estelar en Stranger Things. Bueno, muchos me preguntáis si pronto sacará nueva música, si tiene planeado lanzar álbum. Bueno, de momento, lo que él dice es que quiere disfrutar de la etapa conciertos que va a ofrecer durante este verano, porque ya sabéis que va a estar en un montón de festivales, eso sí, en Estados Unidos. Ahí tenías End of Beginning.
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0: Ya mismo inauguramos nueva hora de éxitos con un artista que vendrá con su tour mundial a España. Pero antes, aquí llegan El Canto del Loco.

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3: 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Si tienes piscina, las cubiertas de verano te ayudarán a evitar que el agua se vaya evaporando lentamente. Con ellas, reducirás la pérdida de agua por evaporación en un 70% y, por tanto, no tendrás que rellenarla.
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0: Escuchar a todo volumen este éxito de Bruno Mars es una tremenda dosis de dopamina. Ahí tenías a Yasma. Ya sabéis que su tour mundial de Romantic vendrá a España los días 10 y 11 de julio en Madrid, en el Estadio Metropolitano. Lo malo es que ya no quedan entradas. Bueno, de esta manera arrancamos la sobremesa del domingo. ¿Qué tal lo llevas?
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0: Espero que muy bien. Aquí me tienes para acompañarte con todos los éxitos como este que aspira a colarse en la lista de los 40 desde el álbum Historias de aquella niña. Leire Martínez pasa página. Esto es Cabeza de Ratón.
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Leiva es uno de esos artistas por los que sentimos absoluta devoción. Ahí tenías Como si fueras a morir mañana sonando en los 40. Por cierto, no dejes pasar la oportunidad de verle en directo si puedes durante este verano, porque ya está con las últimas fechas de su tour gigante 2026. Cuando se termine el próximo 30 de septiembre, se va a tomar un largo descanso. Y a propósito de artistas que este verano giran por nuestro país, aquí llegan Romeo Santos y Prince Royce, que vendrán con su tour mundial Más vale tarde que nunca. La primera de las 12 fechas que van a ofrecer será el próximo 25 de junio en Sevilla. Esto es Dardos. Por

Lola Índigo y Lucho RK se conocieron mientras se sacaban el carnet de conducir en una mítica autoescuela a la que van muchas celebridades en Cuenca. A partir de ahí, pues creció una amistad y de eso ha salido esta colaboración que esta semana es la entrada más fuerte a la lista de los 40. En el 24, el bachatón de la L.

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0: Nicky Jam en modo romanticón con esto que se llama Loco por Verte. Un éxito chill, un éxito tranquilito que también sienta muy bien a esta hora del domingo. Pero no te confíes porque enseguida vuelvo con Bad Bunny, que va a ofrecer esta noche y mañana ya los dos últimos conciertos de su Debí Tirar Más Fotos World Tour en nuestro país. También sonará Alex Warren, todo eso enseguida aquí en la número uno en música.
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0: Alex Warren dejando claro que no va a ser artista de un solo éxito. Sí, porque después de haber tenido en 2025 uno de los éxitos más triunfadores a nivel global como fue Ordinary, aquí está ya con nuevas canciones como esta que te acabo de poner, Fever Dream. Y así es como me voy a despedir de ti en este domingo. Ha sido un placer acompañarte durante la hora de la comida y la sobremesa. La tarde va a ser de locos, sí, porque enseguida se queda por aquí Karina Herrero.
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0: Mañana desde las 11, las 10 en Canarias, te espero después de Anda Ya, donde habrá 1.500 euros en juego. Soy David Álvarez. Buena vida a todos.

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0: Tame Impala le ha hincado el diente al número uno de los 40 con este Drácula Jenny Remix. ¡Qué pedazo de temón! Con el que empezamos una pedazo de nueva hora en la radio musical más pepino del país. ¿Cómo estamos? ¿Bien o deprimidos porque mañana ya empieza el lunes? No te preocupes. Vamos a intentar aferrarnos al fin de con buena música.
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0: Venga, va, que no he dicho nada. Olvídate de que mañana es deprimente lunes y vamos a simplemente dejar que fluyan los éxitos por nuestros oídos. La Love You, la mitad de la mitad.

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Este mini es como una garrapata, ¿eh? Una vez que se te mete ya no te la sacas ni con fuego, ni con pinzas, ni con nada. ¡Qué manera de quedarse este sonido! El de la villa de Ryan Castro y Capo. Y ahora nos vamos pues por más temitas, ¿no? Que para eso estamos en los 40. Y por cierto, estoy abierto a sugerencias, peticiones, opiniones. Cuéntame lo que quieras, pídeme lo que quieras. Una canción, una dedicatoria en redes @KarinHerrero en Instagram. Right.

Vaya descubrimiento esta tía Lola Tuduria. Y sonaba con pistoletazo de salida. Y atención a lo que se viene, porque vuelve Ogozo Festival en el Monte de Ogozo el 11 de julio de 2026. Canelita en rama, niño, atención, porque los artistas confirmados para esta cuarta edición serán Maroon 5, Martin Garrix, Danny Ocean, Rita Ora y Miriam Rodríguez. Las entradas ya están a la venta en livenation.es, Ticketmaster, El Corte Inglés y a taquilla. 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

con End of Beginning y que nadie se me mueva de los 40 porque la próxima hora te espera mandanga buena. Y es que mira, te voy a poner dardos de Romeo Santos y Prince Royce, canciones de Rosalía, de Shakira, la canción del mundial. Y mucho más solo aquí en...

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encanta este sonido, esta bachata traviesa, juguetona. Bueno, llámala como quieras. Pero estamos de acuerdo con que es una canción picarona, ¿no? Invita a la travesura, esto de Romeo Santos y Prince Royce. Así hemos arrancado nueva hora en los 40. Por cierto, ayer este tío reventó la Riviera de Madrid. Es De Paul con su éxito en unos años. Dale volumen porque lo hace de locos.

0: Es imparable, es incombustible, da igual los años que lleve de carrera, siempre está en su prime. Es Shakira con BL, algo tú. La Shaki, por cierto, que ya hizo en su momento el Waka Waka en 2010, la canción del Mundial, y este año la ha vuelto a hacer.
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0: Luego la escucharemos, luego pondremos ese Die Die con Burna Boy, pero antes Calvin Harris, How Deep Is Your Love?

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0: Se llevan 40 añitos Sabrina Carpenter, que tiene 20 y pico, y Madonna, que tiene 70 y pico, pero mira, hacen un parejón musical. 27 añitos tiene Sabrina Carpenter, que nació en 1999, y 67 taquitos que tiene Madonna, que nació en el 58.
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0: Que estamos hablando de edades, pues mira, vamos con alguien que tiene mi edad, 32 añitos o añazos. Uy, yo ya no sé con 32 años lo que hay que decir. 32 años, Maluma Baby.
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0: Dani Fernández, Valeria Castro, qué pedazo de colabo. Y si lo hacemos, ahí estaban, y ahora no te muevas de los 40. Porque, ¿y si lo hacemos? Eso de movernos de los 40, nos perderíamos a Lady Gaga, a Alex Warren y muchos más temas. ¡No te muevas!
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Ahí tenías al californiano Alex Warren con Fever Dream. Qué tremendo tema. Y en nada llegan muchos más tremendos temas. Tremendos temas o temas tremendos, llámalo como quieras, pero van a sonar Karol G, Aitana, Avicii, Bizarrap o el nuevo número uno de...

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0: Le ha pegado una buena mordida, le ha clavado el diente a la lista de los 40 Tame Impala con su Drácula Jenny Remix y están pues en lo más alto, número uno de la lista de los 40. Por cierto, supongo que conocéis ese dicho de ¿qué prefieres, no? ¿Ser cola de león o cabeza de ratón? ¿Prefieres ser, pues, lo último de algo grande o el cabecilla de algo pequeñito? Soltando factos, indirectas, llámalo como quieras, pero así es el título del último éxito de Leire Martínez. Cabeza de ratón. Madre mía, vaya tralla, se queda a gusto. Súbele el volumen a esto.
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Ahí está brillando Aitana con Superestrella, que sigue de gira con su cuarto azul World Tour. Venga, os comento unas poquitas fechas. Ayer estuvo en Mallorca, el 19 estará en Fuengirola, 26 Avilés, el 4 en Las Palmas y

sé si me atrevo a decir que esta será la canción del verano, pero sí me atrevo a decir que esto va a ser el bachatón del verano. Lola Índigo ha vuelto a la carga con buenas colaboraciones como esta junto a Lucho RK, el bachatón de la L, o una con Ana Mena que salió este pasado viernes, que madre mía.

le hagáis caso a Ana Mena, que está muy loca. No te largues, que nadie se vaya de aquí. No te muevas de los 40, porque en nada llega Tralla de la Buena para tus orejitas. Rosé y Bruno Mars, Joe, Coldplay y muchos más éxitos en unos minutillos solo aquí.

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Me flipa el título de esta canción de Joe, End of Beginning, el final del principio, y es que algo así pasa cuando los locutores de radio nos despedimos. Es el final y el principio, es el final de mi turno y el principio de los 40 Global Show, el programa más global de los 40 con el Capi. Tony Aguilar, con él te quedas. Mil besos.

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0: Hola a todas y todos, ¿qué tal? Feliz domingo, bienvenidas, bienvenidos en este 14 de junio a 40 Global Show 545, el segundo programa ya del mes de junio, con las canciones que más suenan en todos nuestros países de la mayor comunidad de radio musical en español del planeta. Los 40, abrazando ya a los oyentes de Chile, Argentina, México, Costa Rica, República Dominicana, Ecuador, Guatemala, España, Panamá, Colombia y Estados Unidos. Y esto empieza con el nuevo single ya del álbum Love Love Flag de Rels B. ¿Quién te ve?
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0: Se llama ¿Quién te ves? El nuevo single de Rels B desde Mallorca, en España. Y atención, porque la próxima semana será nuestro invitado en una entrevista exclusiva para los 40 Global Show. Hablando conmigo, Dani, la semana que viene Rels B, no te lo pierdas. Y ahora vamos a despedir con su tour de Madrid a Bad Bunny, donde ha estado 10 noches. Mañana será su último concierto del tour. Debí tirar más fotos. 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

0: Hemos seguido a Madonna y Sabrina Carpenter, Bring Your Love, y también a Ryan Castro y Capo con La Villa, que está en la lista de Panamá, Estados Unidos, España, República Dominicana, Colombia, Argentina y Guatemala. Y ahora escuchamos la unión de Rawayana y Manuel Turizo con Su Inglés en Miami, que está en la lista de los 40 de Panamá, Estados Unidos, República Dominicana, Colombia, Ecuador, México y Guatemala.
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0: Hemos oído a Rosalía con Yaritza y su esencia y La Perla, la canción que sigue en lista en los 40 de Costa Rica, Estados Unidos, España, República Dominicana, Chile, Argentina y Guatemala. Y ahora por primera vez oímos a Shakira junto a Abel, en este caso en la canción Algo Tú. Luego escucharemos naturalmente el tema central del Mundial en este fin de semana en que ya ha arrancado la Copa Mundial de la FIFA. Pero antes, su single, que como te digo está en lista en Panamá, Estados Unidos, España, Chile, Colombia, Ecuador, Argentina y Guatemala.
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0: los últimos minutos en los 40 Global Show hemos oído a Taylor Swift por primera vez hoy con Opa Light, que sigue lista en Costa Rica, España, México, Argentina y Guatemala. Y luego a Morat con su versión del clásico Tu Cárcel, que está en la lista de Panamá, Estados Unidos, República Dominicana, Ecuador, México y Argentina. Desde donde nos llega nuestro invitado Star 40 de la semana.
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0: Y es que hemos recibido en nuestro estudio a nuestro querido Trueno. Aquí Mateo vino a presentarnos su último disco, Turrazo, y me contó cosas como estas.
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0: Los 40 Global Show, Latinoamérica, España, Estados Unidos. Mateo Trueno con nosotros.
3: Mi querido.
0: ¿Qué tal, my friend?
3: ¿Qué pasa, papá? Una vez más acá en los 40.
0: Bienvenido a casa. Tu brazo tenía que estar también aquí.
3: Siempre presente los 40, papá.
0: Oye, vuelvo a hablar del Milo porque creo que Pumas es el siguiente single, ¿no? Que vais a lanzar.
3: Vamos a hacer el video. Pumas es una canción que tiene mucho del ADN justamente de la chacarera y el folclore argentino. Uh-huh. Un sample de Facundo Cabral, un sample de Chaqueño Palavecino, dos magnates de la música argentina, y es un tema que le dedicamos al orgullo de nuestro país y al orgullo de tanto quien está dentro como quien migra al país y sigue manteniendo esas costumbres. Así que es muy, muy importante para nosotros.
0: Justo a puertas del Mundial de Pumas.
3: Así es.
0: Tenía que llegar ahí.
3: Apañando como se puede. Claro, vamos allá. Yo soy futbolero. Él también, ¿eh? Somos los dos muy futboleros. Los artistas argentinos en general, y hablo también de España, he jugado con muchos artistas españoles.
0: Sí.
3: Somos muy futboleros los pibes. A mí me gustaría que la final sea Argentina-España.
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Recuerda que la entrevista con Trueno la tienes completa ya en nuestro canal de YouTube, en los40.com, también por supuesto en nuestra página web y en nuestra app. Así que búscala y disfruta de canciones como por ejemplo esa junto a Milo J. Ahí estaba Pumas, la canción de Trueno en su disco Turrazo. Y ahora nos vamos con Jay Wheeler y su canción de Lejitos, que también está lista en los 40 de Panamá, Chile, Colombia, Ecuador, México y Guatemala.

0: Dejamos ahí a Joe con End of Beginning, la canción de Joe Keery de Stranger Things, que está en lista en Estados Unidos, en España, en Chile, en Colombia y en México. Y atención, porque ahora vamos a escuchar a Maisa con la colaboración de Fate y de Maluma. Este artista que gracias a un concurso de nuevos talentos saltó a la fama y que ya graba, pues fíjate, con los máximos exponentes colombianos. Este es el remix de Te Entiendo, que ya se ha colado en la lista de Panamá, Estados Unidos y por supuesto en su tierra, en Colombia.
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0: hemos oído a Ray con Where's My Husband y a Aitana con Superestrella, que está en lista en los 40 de Costa Rica, Estados Unidos, España, Argentina y Guatemala. Y la cosa va a continuar ahora en los 40 Global Show con Bizarrap y Daddy Yankee, el volumen número 0 de las Bizarrap Music Sessions del argentino, que serán un total de 66. Esta canción sigue lista en los 40 de Costa Rica, Estados Unidos, España, Colombia y Guatemala.
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0: Llegamos al final de esta primera hora de hoy. En nada abrimos la segunda hora y lo hacemos con lo nuevo de Ariana Grande.
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0: Comienza la segunda hora de hoy, 40 Global Show 545 es nuestro hashtag. Y atención porque Ariana Grande tiene una nueva canción realmente espectacular llamada Hey, That I Made You Love Me. Así es como suena lo último de Ariana en los 40.
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0: con Ariana Grande y Hey That I Made You Love Me, su último single, con grandísimos números a nivel global, sin duda alguna en el estreno. Enhorabuena, hemos abierto esta segunda hora de hoy aquí en los 40 Global Show, donde también ya sabéis que este fin de semana se ha abierto, ha comenzado la Copa Mundial de la FIFA de fútbol. Esta es su canción principal con Shakira y Burna Boy, Die Die. Recordad que ya fue canción del Mundial en su día en Sudáfrica con Waka Waka. Esta canción está en la lista de Panamá, República Dominicana, Chile, Ecuador, México, Argentina, Guatemala y España.
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0: Bueno, ahí tenías a Omar Kors con Coco, que está en lista en Panamá, en Chile, en Colombia y en Ecuador. Y atención, porque ahora llega el momento de los venezolanos que se apoderan de nuevo de la antena de los 40 Global Show. Primero, atención, Elena Rose y luego Mao y Ricky. Por cierto, en la primera canción de Elena aparece Ale, ya sabéis, que estuvo el año pasado triunfando junto a Yorgaki con la canción Capaz Merenguetón. Pues lo dicho, aquí juntos con Tú, Tú, Tú.
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0: Es el nuevo single de Mau y Ricky. Se llama Amapola y está en su último disco, Ricky y Mau, que estuvieron aquí presentando, por cierto, en los 40 Global Show. Al igual que Elena Rose, también ha estado esta temporada. Todas las entrevistas están en nuestro canal de YouTube de Los 40. Búscalas, ¿vale? Y ahora escuchamos a Olivia Rodrigo con Drop Dead, que está en lista en España, República Dominicana, Ecuador, México, Argentina y Guatemala.
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0: Hemos oído a Manuel Turizo hace un ratito con su bachata Por un pendejo no se llora, y luego a Alex Warren con Fever Dream, que está lista en España, República Dominicana y Guatemala. Y así abrimos la sección de K-Pop.
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0: Mi querido Fandom Stay, hoy sois protagonistas absolutos de la sección de K-Pop, de la música desde Corea del Sur, aquí en los 40 Global Show. Y es que esta semana se han cumplido los primeros 3.000 días de carrera de los increíbles Stray Kids. Por eso todo el fandom se ha puesto de acuerdo para pedir muchísimo que pongamos Divine. Stray Kids, hoy en la sección de K-Pop.
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0: celebrando estamos los primeros 3.000 días de carrera de Stray Kids con canciones como Divine, que ha sido solicitada por su fandom aquí en nuestro hashtag. Recuerda que hoy es 40 Global Show 545. La semana que viene más K-Pop.
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0: Y ahora a disfrutar de Taylor Swift con The Fate of Ophelia, que está en la lista de los 40 de Costa Rica, Estados Unidos, España, República Dominicana, Colombia, México y Guatemala.

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1: Acabas de escuchar a J Balvin y Ryan Castro con su álbum colaborativo Omerta y con esta canción Palagua, que ya se ha colado en la lista de Panamá, Estados Unidos y nuestro chart de Colombia. Ahora escucharemos a Olivia Lin y Men I Need. También se mantiene en muchos países: España, República Dominicana, Chile, Colombia, México y Guatemala.
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0: Ahí estaban Ricky Martin junto a Tini y Los Ángeles Azules en la canción Vuelve, que está en lista de los 40 en Ecuador, México y Argentina, donde ya han sido número uno. Y así abrimos las tres canciones que más suenan en la cadena esta semana.
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0: La tercera sigue siendo la de Handfix. La canción Golden de las K-Pop Demon Hunters está en lista en Costa Rica, Estados Unidos, España, República Dominicana, Chile, Colombia, México y Guatemala.
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0: Son Hundreds con Golden, la tercera canción que más suena en la cadena. Y ojo que la segunda es la de BTS con Swing. Más que hip-hop con los reyes en este caso, que están en lista en Panamá, Estados Unidos, España, República Dominicana, Chile, Colombia, Ecuador, México, Argentina y Guatemala.
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1: Por tanto, las tres canciones que más suenan en toda nuestra cadena son la tercera de Hendrix, Golden. La segunda, la de BTS, Swim. Y la canción que más suena en toda nuestra cadena, inamovible durante semanas y semanas, es la de Bruno Mars, I Just Might, que está en lista en Costa Rica, Panamá, Estados Unidos, España, República Dominicana, Chile, Colombia, Ecuador, Argentina y Guatemala.
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0: Dentro de poco estaremos tanto con BTS como con Bruno Mars. Los últimos que han sonado hoy en los 40 Global Show serán protagonistas de algunas de las giras presentadas por los 40. Yo me marcho ya. Saludos de Tony Aguilar. Ha sido un gran placer acompañarte un domingo más. Por supuesto, un abrazo de nuestro querido productor Félix Castillo. Como siempre, ideal, increíble. Lo dicho, que tengáis una buena semana llena de paz y amor. Ah, y disfruten del Mundial.
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1: Ahí, mira, a San Bernardino se le dan bien dos cosas. Hacer bromas telefónicas, como todos sabéis, pero también convertir actividades normales en gravísimos delitos.
2: Por eso, precisamente, hoy va a convertir las reuniones de los nietos de Ángel con sus amigos, sus colegas, en una presunta guardería ilegal.
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3: Dígame.
4: Mire, soy Benito Mate, soy inspector de aquí de Hacienda.
3: ¿De Hacienda de qué?
4: Sí, por una notificación que le enviamos al domicilio y no se ha puesto en contacto con nosotros.
3: Aquí no ha recibido nada.
4: Bueno, es para que se pusiera en contacto con nosotros para explicar a ver lo que había sucedido. No se ha puesto en contacto.
3: Ya, pero ¿cómo voy a poner en contacto si no lo sé?
4: ¿Una denuncia?
3: ¿Una denuncia de qué?
4: Porque se ve que usted está utilizando las instalaciones de una urbanización como una guardería encubierta.
3: Entonces... ¿Qué es esa denuncia?
4: No, usted me dirá, guardería encubierta, con fotografías que se aportan, con 7-8 niños allí metidos, usted cuidando a los niños. Esto no lo puede hacer usted.
3: Vamos a ver. Primero, dígame quién ha sido.
4: Yo no le voy a dar ningún nombre. Yo le estoy informando de la denuncia. No se preocupe, que le enviaremos un burofax con una citación judicial y ahí tendrá una sanción de 3.000 euros.
3: A ver, vamos a aclararnos un poquito. Yo, en verano,
4: sí.
3: Yo cuido a mis 4 nietos que tengo y algunas veces hasta me traen a otros dos juntos, que bueno, son los perritos, ¿vale? Que también los tengo ya como nietos.
4: Pero vamos a ver, que yo no estoy hablando de perros, yo no estoy hablando de niños.
3: Perdón un momento, ya que cuido a mis 4 nietos, los amiguitos que están con ellos, pues participo con ellos, vino a jugar a fútbol.
4: Bien, claro, y usted utiliza las zonas comunes como si fuese un espacio de una guardería y usted estará sacando dinero de esto.
3: Sí, bueno, sí, lo que voy a hacer es subirme a mi casa.
4: Es que es lo que tendría que...

0: Es lo que tendría que hacer. No puede utilizarle usted las zonas comunes como una guardería. No sé si me está comprendiendo.
1: Yo las uso, pero yo creo... Vamos, a mí nadie me ha reclamado in situ de que no puedo usar las partes comunes con mis nietos.
0: Y que se está lucrando y que está cobrando dinero de esto. Entonces, claro.
1: Estoy cobrando yo dinero. Eso es mentira.
0: ¿Qué labor de guardería estaba haciendo en la urbanización? Explíquemela.
1: Que yo no he hecho, vamos, labor de guardería no, jugar con mis nietos y con los amigos, eso no es labor de guardería. Que sí, que me tiro las 3 horas de por la mañana.
0: Hombre,
1: con ellos y luego
0: pues hombre, pues eso está, ya me está demostrando usted que es un horario completo de una guardería.
1: No.
0: ¿A qué juega?
1: O bien al fútbol, o bien a las cartas, o bien...
0: ¿Oye en música?
1: ¿Cómo música?
0: ¿Ponen música también?
1: Claro,
0: es que usted
1: hombre,
0: como
1: música si, porque, hombre,
0: como si fuese que... una guardería, exactamente. Aquí pero, viva la vida.
1: Oiga, mire, yo creo que se está pasando un pelín, ¿eh?
0: No, no se preocupe. Yo le voy a dejar aquí la sanción de los 3.000 euros, que me está usted reconociendo que les pone música.
1: No. Me parece a mí que se está no. Madre mía, la que ya me ha dado el día, ¿eh?
0: Aquí se trata de que usted puede hacer lo que quiera, pero usted lo que tiene que hacer es no hacer chanchullos y cobrar por tener ahí la guardería montada. Y ya está, es lo único que le he dicho.
1: Pero ¿vale? que yo no cobro, al revés. Le bajo merienda, le bajo cosas para que se entretengan y para que estén bien. Si yo no cobro nada.
0: Le paso yo con la persona que ha denunciado y habla usted con él y se lo aclara usted.
1: Vale.
2: Papá, esto es una broma de la radio. De parte de Noa, Mateo, Laia y Leo.
1: Vamos, tú no tenías mucho trabajo hoy.
0: Ángel, ¿qué? Que soy San Bernardino de Andea de los 40. Mira a tus nietos, encima que los cuidas. ¿Qué te parece?
1: Voy a hablar con los padres, que son los nietos no tienen culpa. Los padres van a saber lo que es la ira de un padre.
3: Los padres van a pillar, que me ha subido la tensión.
4: Me ha encantado. Bueno, ya sabes que tú también puedes encargar tu broma mandando un email a andaya@los40.com.
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1: Querunito, buenos días, hola.
2: Hoy vengo con una ilusión importante, porque no porque últimamente las tazas del Musiqueru se han quedado ahí como, ¿sabes? Están ahí como que no se la han querido llevar.
1: En el armario.
2: De alguna manera, ¿sabes? Entonces como sobrecarga de tazas de Musiqueru.
1: Sí, es verdad, sí.
2: A ver hoy, a ver hoy.
1: A ver si tenemos suerte, ¿eh?
2: Sí, yo creo que sí.
3: Hoy seguro ya que lo consiguen, ¿eh?
1: Marcan sí, no, bingo, no, bingo, ¿eh?
3: Sí, oye, sí, tú fuiste al bingo para señoras, por cierto, el otro día. Ay, es no, que fue parte del equipo, ¿no?
2: No, no, no.
3: ¿Quién fue? Fuisteis al bingo para señoras, mira, Carlota, Quique.
1: Carlota, Quique,
3: brutal, ¿verdad? O sea, Lorena
2: todo
3: Castell,
2: menos yo, ¿no?
3: Bueno, no, Lorena Castell. ¿Tú quieres ir también?
2: Yo, bueno, sí, un día iré a verlo.
3: Pues
2: sí,
3: tenemos
2: yo ya
3: más
2: la he visto.
3: Que es que estuvo con nosotros, atención, Lorena Castell, hace poquito. Hicimos con ella un podcast que lo podéis ver en nuestro canal de YouTube y próximamente subiremos también piececitas a las redes. Uh-huh. ¿Y cómo puede estar tan rica esta mujer, de verdad?
1: Fíjate que tiene fechas en abril, el 10, el 17 y el 24 de abril, bingo para señoras.
3: Qué divertida es.
1: Vamos
3: mejor,
1: a cantar
3: la
1: bingo,
3: mejor, la mejor.
1: Línea bingo y lo que haga falta. Lorena, un beso grande para ti. Bueno, atención porque tenemos a dos personas en el teléfono, Mónica y Sofía de Valencia. Buenos días, hola.
4: Hola, buenas.
3: ¿Qué tal?
1: Bingo, bingo, han cantado bingo.
2: Cuidado con el manos libres, cuidado con el manos libres.
1: Muy bien. Bueno, madre e hija, atención, una al trabajo y otra a la uni. Vamos a jugar. ¿Estáis preparadas?
4: Sí, sí.
1: Pues venga, necesitáis cuatro rimas, esto va rapidísimo. Vamos a por la taza de Anda Ya.
2: Yo creo que esta vez sí, mira, gallo. Ahí, un, dos, tres y atención, vamos ya. Que ya empieza Andalleros, el gran trivial musical. El deporte es lo primero, hablo de la Indian Wells y de un tenista español que tenéis que conocer. Avanza en la eliminatoria porque ayer volvió a ganar. Es el tenista murciano llamado...
4: Carlos Alcaraz.
1: Carlos Alcaraz, es correcto.
2: A ver, he dicho cuidado con el manos libres,
4: perdón.
2: Mira,
4: perdón.
2: Decomasters no va bien, la audiencia sigue de bajón. Es el programa de famosos que va de decoración. Ahí siguen los gemeliers, en la 1, en la primera. También Isa Pantoja, hermana de...
4: No, ¿cómo es que se llama?
1: Sí,
4: no sé.
1: Sí, pero si la habéis dicho.
2: No quiero corrillo, quiero una respuesta, por favor.
1: ¿Cuál es la respuesta?
4: Kiko Rivera.
1: ¡Correcto!
2: ¡Venga, va, vamos! Ayer fue su cumpleaños, estoy hablando de Benito, conocido como Bad Bunny, cantante de Puerto Rico. Pregunto por una canción, que no te falle la memoria, la de Titi me preguntó si tengo muchas...
4: Muchas novias.
1: Sí, correcto. Uy, madre mía. Al filo, muy bien.
2: Partidazo que vimos anoche, más no se puede pedir. Vaya noche de Champions del Atlético de Madrid. Y esta noche el Real Madrid, aunque no estará el francés, su delantero estrella llamado...
1: A ver.
4: No.
1: ¿No?
2: Hombre, no. Dicen que estará con este depósito.
1: ¡No! ¡Kylian Mbappé!
2: ¡Ay, mira!
1: Solo queda una, vamos.
2: Los 40 básico brutal, vaya concierto que hizo. Pregunto por una letra que canta Manuel Turizo. Estuvo aquí con nosotros, seguro que lo escuchaste. El de ando manejando por las calles que me...
4: No sé.
1: ¿Uh?
4: Ay, hacer espada.
1: Ay,
4: no,
1: madre.
4: No.
2: Ando manejando.
3: Tienes que terminar la frase, creo que no la he entendido,
2: A ver.
3: Ando manejando por las calles que me...
4: Pero
1: claro. ¡Correcto! ¡Vamos! ¡Ahora sí, eso es!
2: ¡Atención, vamos! ¡Ya terminando ayer otro
1: el gran trivial musical! ¡Ahora sí!
3: Mala la sensación, Mala la sensación de que ella estaba buscando un nombre.
2: Pues no lo sé.
1: Y tienen un jaleo, la madre y la hija ahí,
3: claro,
1: en el coche.
3: Y ya lo habían dicho, Manuel Turizo, ¿sabes?
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